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En Mix 94.8 son las 6 en punto.

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3: Son las 7:45, hora de ponerse en modo mix. 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

0: Ya llegó el tantán, llegó el tantán, llegó el tantán. Hoy tenemos el primer desfile ya en un ratito, a las 3 de la tarde. Váyanse alistando todo, váyase poniendo el bloqueador, vaya alistando el sombrero para que salga, mejor dicho, a disfrutar de estas fiestas de San Pedro que ya empezaron. ¿Listo? Además, hay fiesta del fútbol también hoy. Ya les voy a estar contando cuáles son los partidos que pueden ver. Mientras tanto, cuénteme, a ver, ¿ya desayunó? ¿Ya comió tamalito? San Pedro se desayuna está mal. Y los domingos, tamalito con un chocolate bien bueno, hágame el favor y se alimenta bien para que salga, pero con toda la actitud a disfrutar de las fiestas del San Pedro. Y mientras tanto, disfrutes este pa'lante y para atrás. 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

Mire, yo no sé, les voy a decir una cosa. Hoy al mediodía, vaya alistando el almuerzo temprano para que lo tenga ahí, porque a las 12, el primer partido de Alemania en esta Copa se va a jugar contra Curazao. No, Curazao, yo creo que le van a meter una cascada muy brava. Además que los jugadores de Curazao son de otro país, todos. O sea, no hay ninguno que sea de ahí de Curazao. Entonces, pues prepárese, porque hoy al mediodía Alemania contra Curazao, luego a las 3 de la tarde hay un partido que enfrenta Países Bajos contra Japón. Yo quiero ver eso, el uniforme de Japón es increíblemente bonito. Está muy bonito. Luego tenemos partido de aquí, de Sudamérica. Costa de Marfil va a jugar contra Ecuador. Listo, a las 6 de la tarde. Y luego cerrando el día, la jornada, Suecia contra Túnez. Partido a las 9 de la noche. 4 partidazos se van a jugar hoy. Y yo les voy a estar aquí informando, pues, de lo que pasa.

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7: Son las 8:45 y tú estás en modo mix.
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0: ¿Será muy temprano para bajarme el primer aguardiente con limoncito? Ay, Dios mío, bendito. Vea, tengo una ahí en la nevera que está con hielito. Usted la saca y eso parece que tuviera nieve ahí adentro, y quiero bajarme el primer guaro ya mismo para ir entrenando, porque esta vaina la voy a estar cantando el 28 de junio aquí en Neiva, la combinación perfecta 7.
1: Supérame.
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1: Bueno, pues pendientes, miren, ahorita ya va a empezar la feria artesanal aquí en el Parque de la Música Jorge Villamil Cordobés. Si quiere venir que a conseguirse la chivita, la original, la chiva que tiene denominación de origen, ahí la puede conseguir. Pero el desfile empieza a las 3 de la tarde, entonces para que vaya cogiendo usted su puestico, para que vaya con la familia, para que se pille a todas las candidatas que van a ser parte de las carrozas, de las comparsas en el certamen popular del Bambuco. Hoy es el desfile a las 3 de la tarde. Entonces, ya sabe, bloqueador, sombrerito, rabo de gallo, actitud y todo listo para salir a San Pedro.

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9: Son las 9:45 y estás en modo mix.
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1: Ese soy yo, para que les acompañe en esta nueva hora de música. Bienvenidos a los que acaban de llegar aquí, a los que se acaban de sintonizar. Va por ahí en el carro recorriendo las calles de la ciudad. Vea, déjeme un mensajito por aquí, escríbame en el WhatsApp desde dónde está oyendo Mix Radio. Está de pronto en una finca, se fue a pasar este puente festivo en algún lugar, está esperando a que empiece el próximo partido del Mundial, está poniendo a enfriar las politas pues para tomarse ahí en familia, hablando, ya salió a vacaciones. Cuénteme todo eso, echemos chisme. Yo por aquí les tengo habilitado el WhatsApp 321-61-42-948 para que me deje su mensajito. Por ejemplo, Gabriela me puso que acaba de llegar aquí a la ciudad de Neiva y que quería oírse una cancioncita que la pone feliz, la pone a perrear, y obviamente aquí se...
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1: 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Mire, mañana festivo, prepárese porque desde muy tempranito vamos a estar por aquí que preparando sancochito. Vamos a estarles llevando mucha, mucha música increíble para que su puente festivo del Día del Sagrado Corazón de Jesús la pasen brutal con Mix Radio. Además, hay partidos del Mundial, están las fiestas del San Pedro ya aquí empezando. Entonces, desde muy temprano, aquí nos va a encontrar con W, el Matatán. Mientras tanto, hoy domingo, prepárese porque en la tarde va a jugar Países Bajos contra Japón, pero ahorita al mediodía Alemania contra Curazao en la Copa del Mundo. Luego Ecuador contra Costa de Marfil se van a enfrentar hoy a las 6 de la tarde y cerrando el día Suecia contra Túnez. El Mundial ya va recorriendo, hay mucha gente que tiene afición y está como que vea poniéndole cuidado a ver cuáles son los equipos que más destacan y cuáles son los equipos a los que le van a poner toda la ficha, pues, para mirarlos, a ver, de pronto nos toca enfrentarnos con ellos en algún momento.

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1: Juan de Maro, aquí estoy yo ya, vea. Estoy listo para sanpedrear. Hoy el primer desfile de San Pedro a las 3 de la tarde. Ya quemamos pólvora, hemos tomado guarito. A mí lo único que me falta es tomarme un sabajoncito. Ya probé la mistela también este año. Ya comí achiritas, ya comí lechona. Comí un poquito de asado huilense también. Entonces ya estoy como que chuleando todo lo que usted tiene que hacer en San Pedro. Pase, hágale. Si usted acaba de llegar a conocer esta tierra, mire, hay un quesillo, que está batido así, vea, a mano. ¡Oh! Vea, pruebes esa vuelta con arequipe y después me cuenta a ver cómo le fue. Si está aquí en el Huila, hágale, aproveche para hacer eso y la pasa increíble con la fiesta más bonita de Colombia, que son las fiestas del San Pedro, y con la emisora más prendida de Colombia, que es Mix Radio.

0: Bueno, aquí estamos ya a punto de llegar al mediodía. ¿Cómo les fue con la preparación del almuerzo? ¿Bien o qué? Ustedes dicen, no, yo voy a pedir domicilio, que me llegue a la casa, pido de pronto comidita pa tener ahí para la tarde de una vez, para picar ahí mientras veo los partidos del Mundial. Voy a almorzar así más tardecito, sobre las 2 de la tarde, para salir a ver el desfile ya con toda la pila puesta y listo. La vamos a pasar brutal en este domingo especial. Mañana, festivo del Sagrado Corazón de Jesús, y la música no para en Mix Radio.
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1: Mr. Bravo te acompaña y a esta hora quiero recordarle a cada uno de los oyentes en todo el país que en el usuario de Instagram de cada una de sus ciudades tenemos una publicación a la que quiero que vayan, le den like y dejen un comentario, pero no cualquier comentario. Quiero que por favor dejen ahí el nombre de la canción que los hizo bailar, que los hizo enamorar, que los hizo hacer la primera coreografía de reggaetón. Esa canción que los hizo voltear hacia este género y todos dijeron como, wow, ¿eso qué es? Me encanta, lo adopto como mío. Y de ahí nunca más salió esa canción y se convirtió en un lindo recuerdo. Quiero que vayan todos, todas, hasta allá, hasta el usuario de su ciudad, en Bogotá, en Barranquilla, en Medellín, en Cali, en Neiva, en Manizales, en Valledupar, y dejen el nombre de la canción ya. Todo el sistema Mix Radio está conectado, disfrutando de Palos 2000, por aquí, por
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1: El 21 de agosto del 2006, esta canción sale al mercado y la rompe. Fue considerada como la continuación de otra canción que bajo este concepto la rompió. Hablo de la canción Mayor que Yo, que vino incluida en el álbum Mass Flow 2.5. Noche de Entierro, el álbum Los Benjamins. Los artistas más duros de ese momento intervinieron en esta canción y la convirtieron en un super clásico. Los productores le metieron flauta, acordeón, guitarra y un bajo electrónico que todo el mundo dijo, ¿esto qué es? Looney Tunes, Tiny, AA y Neles hicieron esta super canción. La Noche de Entierro, sonando aquí en Palos 2000.
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Entre el 2006 y el 2010 nunca alcanzó a ser una canción súper exitosa en los listados más importantes en los Estados Unidos. Aunque tuvo un remix bien interesante donde el DJ Casanova metió mano fuertemente, pero tampoco lo logró, aunque aquí

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0: saludos para cada una de las ciudades que está en modo mix. Te invito a que descargues la app. Es súper importante que tengas la app en tu dispositivo móvil para que nos escuches a cualquier hora, en cualquier lugar, para que todo tu día esté en modo mix, modo mix, modo mix, en modo mix, modo mix, modo mix.
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0: Barranquilla 103.9, Cali 101.5, Manizales 95.1, Medellín 89.9, Bogotá 92.9, Valledupar 106.7 y Neiva 94.8, Neiva York. Está modo mix. Saludos para todos. Gracias por dejar sus comentarios ahí en cada una de las publicaciones en sus ciudades. Saludos para todos. Ahí los estoy leyendo. A todos, un abrazo súper especial. Gracias por estar modo mix, modo mix, modo mix, escuchando Palo 2000. Recuerda, domingos, 12 del día, 2 de la tarde, por aquí por Mix Radio Colombia.
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0: Quiero que le des buen volumen a tu radio, a tu dispositivo. Si vas en el carro también, dale buen volumen, porque la canción que viene a continuación, es poderosa, no te voy a defraudar, te lo prometo. Número uno en 40 países. Uno de los himnos del dance y el new disco. La voz de Kylie Minogue. La producción de Katy Dennis y Rob Davis. Una canción fantástica. Sé que te va a gustar. Esto es Palos 2000 en Mix Radio.

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0: artista que de verdad pintaba para más, pero no fue así. Sean Kingston, que lastimosamente se vio envuelto al final de su carrera en una denuncia fuerte, porque cargos federales fueron levantados en su contra a raíz de una serie de denuncias de varias personas, porque aseguraron que los estafó. En esto hasta la mamá de Sean Kingston se vio envuelta. Sí, qué lástima. Hace parte del listado de artistas que se volvieron mundialmente conocidos por una sola canción. ¿Cómo olvidar esa época, no? Nos dejó esa super canción. Qué triste que no siguió en la música y se dedicó a otras cosas. Iniciamos la segunda hora en Palos 2000. Recuerda, Palos 2000, aquí en Mix Radio Colombia. Domingos, de 12 del día 2, por la que comanda.
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2: Aquí soy en Palo 2000 por Mix Radio Colombia, todo el sistema Mix Radio conectado, disfrutando de los clásicos más pro, desde el 2000 hasta el 2015. Todos los domingos de 12 del día a 2 de la tarde, por aquí por Mix Radio Colombia. Recuerda que ahí en el Instagram de tu ciudad tienes una publicación donde puedes dejar el nombre de tu retro favorito, de tu canción favorita. ¿Cuál fue esa canción que te marcó? Esa canción que te hizo bailar, cantar. Esa primera canción que te hizo quizás dejar los primeros prohibidos en la pista. Sí, los primeros pasos prohibidos. ¿Cuál es esa canción? ¿Cómo se llama? Quiero que la dejes ahí en la publicación que tenemos en la ciudad donde estás en modo mix. En Bogotá, en Medellín, en Cali, en Barranquilla, en Manizales, en Neiva, en Valledupar. Déjamelo saber. Ya te estoy leyendo. Oiga, familia, en el 2007, Suiza puso un beat a nivel mundial. Y fue una canción que se convirtió en un himno del house que nos enseñó que cuando caemos, nos levantamos más duro. Así que dale play, porque esta canción que viene te va a hacer levantar. 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
1: Aquí estoy en modo mix, disfrutando de este super domingo. Pasándola espectacular. Déjame saber desde dónde estás, modo mix. Quiero saber en qué ciudad estás. Si estás en Bogotá, en Barranquilla, si estás en Cali, en Medellín, en Neiva, en Valledupar, en Manizales. Si estás en alguna otra ciudad, pues ponte modo mix a través de nuestra aplicación y déjanos el mensaje en cualquiera de los usuarios de cada una de las ciudades que

Recuerda, Palo 2000, domingos de 12 del día, 2 de la tarde, por aquí por Mix Radio. Todo el sistema está conectado con los clásicos más pro, desde el 2000 hasta el 2015. Y ahora llega el momento de escuchar una canción que fue lanzada en el 2009, que vino incluida en el álbum El Patrón La Victoria. Una super canción de Tito el Bambino al lado de la Z y la L, Zion y Lennox. Canción que alcanzó a estar dentro de las 20 canciones más importantes en Colombia, en Perú, en Chile, en Estados Unidos, en España y en México. Debutó en el puesto 90 global y logró llegar hasta el puesto 11. Les hablo de la canción Mi Cama Huele a Ti, de Tito el Bambino, sonando aquí en Palos 2000.

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0: Shakira, Shakira, la colombiana, estará en otro mundial levantando la bandera de nuestro país y demostrando que hay Shakira para rato. Ok, me monto en la máquina del tiempo y regreso al pasado. Amigas y amigos, acabo de llegar al año 2010. A este año me trajo la máquina del tiempo. Y les quiero contar que en el 2010, aquí en Colombia, encendimos el Bluetooth. Sí, fue el año en el que de celular a celular logramos pasarnos los primeros archivos en MP3. Por eso canciones como RX de Don Omar se volvieron virales tan rápido. Todo el mundo tenía con qué escucharlos. Y esa canción es la que escucharemos ahora en Palos 2000.
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1: Qué bueno que han compartido conmigo toda esta excelente música, música que nos hizo disfrutar, nos hizo cantar, nos hizo bailar, nos hizo enamorar también, claro que sí. Muchas de esas canciones están en el corazón de muchos oyentes y que cada vez que la recuerdan, evoca bellos momentos, ¿o no? Voy a aprovechar ese momento para saludar a todos los que se reportaron en cada una de las ciudades que están modo mix. Barranquilla, Cali, Medellín, Bogotá, Neiva, Valledupar, Manizales. A todos un abrazo súper especial. Pronto serán más ciudades que estarán conectadas al sistema Mix Radio Colombia. Desde Barranquilla te envío un súper abrazo y quiero recordarte que tú y yo tenemos una cita todos los domingos de 12 del día a 2 de la tarde por aquí por Mix Radio. 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
1: Voy a cerrar con esta super canción de 50 Cent, pero les voy a regalar un dato, y es que este beat con steel drums lo hizo Mr. Porter. El señor Porter se inspiró en su papá, que era baterista de una banda de reggae. Por eso suena ese toque caribeño, que es medio raro, ¿no? Oh, y cuando salió, todo el mundo hizo como que, wow, ¿qué es esto? Lo convirtió en una de las canciones más duras, alcanzando el puesto 3 en el Hot 100 de Billboard, y también alcanzó el número 1 en Hot Rap Tracks. Además, fue certificada por la RIA y logró vender 500,000 copias. 50 Cent es el artista que cierra la edición de hoy de Palos 2000. Un abrazo grande para todos. Que tengan un resto de domingo genial.

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2: 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Son las 12 en punto.
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Bueno, bueno, Dominguito, Dominguito, ¿están listos ya, preparaditos para el desfile? Bueno, claro, un abrazo a todos los que están por ahí a esta hora en el taxi, en el colectivo, van rumbo a ubicarse por ahí, a estar todo listo para agarrar puesto y disfrutar de nuestras fiestas, de nuestro folclore. Les saludamos en esta tarde de domingo. Ay, ay, ay, ay, ay. Ya me siento plenamente en San Pedro. Saludos a nuestros turistas, ¿cómo está la gente de Bogotá, de Medellín, de Cali? La gente que llegó del Caquetá a disfrutar de nuestras fiestas. Aquí estamos acompañándolos tardecita de domingo. Aguanta, aguanta, el climita potente y, por supuesto, como para tomarnos un granizadito de Cholupa, ¿sí o no? Feliz, feliz domingo, esta es Mitch, Mitch Radio, ¡vamos que vamos!

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9: Son las 2:45 y estás en modo Mix.
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1: Señoras y señores, estamos de San Pedro, estamos de Mundial, estamos acá felices de acompañarlos con Mitch Radio. Mucha gente que está fuera de la ciudad a esta hora escuchando Mitch Radio dice, ah, ¿quién tuviera la dicha de estar allá en el Huila? Pues aquí los estamos esperando para que ustedes vengan, se peguen la rodadita, vengan, disfruten con la familia. Vamos a pasar increíblemente bien. Un saludo también a los que a esta hora se van reportando a través del 321-6142-948. Les vamos saludando. Mañana festivo. ¿Cómo se sienten? ¿Qué plancito tienen? Ah, ¿se van a ir a echar plancito de paseíto de olla? Puede ser, ¿no? Van para Rivera a comerse un postrecito, comerse una mojarra por allá en Yaguará. Qué rico, ¿no? Sentarse uno ahí al frente de la represa y comerse una mojarrita frita. Qué delicia, qué maravilla. Bueno, bienvenidos. Aquí estamos, Mitch Radio. Se pueden pegar una pasadita en nuestras redes sociales. Arroba Mitch Radio Neiva. Ahí nos encuentran. Encuentran noticias del movimiento de los artistas, muchas cositas. Y también nos pueden seguir en TikTok. Así que échele ganas, échele ganas. Feliz tarde, domingo a todo, Mitch. 11 de la

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1: Bueno, pues listos, ya en minuticos el desfile. La gente que está lista por ahí, el primer desfile se vive en este domingo. Es el primero ya de las candidatas al popular. Hay bastantes. Bueno, de recomendaciones, si van a ir con los niños, estén muy pendientes de los niños. Está prohibida la espuma, está prohibido el tema de las bubucelas. Además, vea, lleven bloqueador, por favor, una sombrillita, un bloqueador, agüita para que hidraten a los niños. Estén muy pendientes de los niños, no descuiden los niños. Ojo, porque se sacó un decreto de varias prohibiciones y entre ellas tiene que ver con los niños, los menores de edad. Si usted tiene algún puntico, alguna venta por ahí y de pronto dice, ah, para que el niño me ayude, ojo, ojo, porque está prohibido ese tema. Además de esto, pues, volar drones sin autorización, el tema de la pólvora está prohibida también. Hay varias cositas que están prohibidas, pero estas son las más fundamentales para que lo tengan muy, muy en cuenta y disfrutemos de esas fiestas. Si usted va a manejar, no tome. Y si va a tomar, deje las llaves ahí en la casita, tome un taxi, guarde por ahí, camufle bien el billetico para el taxi y nada, disfrute de estas fiestas, pásela rico y esté ahí con nosotros disfrutando con...

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8: Son las 3:45. Tú estás modo Mix.

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pasa? Vamos que vamos. Bueno, estuvo el cumpleaños ayer Pitalito. Saludos a la gente del Valle del Abollo, celebrando la tierra de la guayaba, la tierra de los caballos. Pitalito Huila, el Valle del Abollo, estuvo ayer de cumpleaños. Felicitaciones a todos los laboyanos. Les deseamos mucha felicidad, que la pasen bien, que disfruten mucho. Y además, este próximo 20 de junio es el día de la chira. Ya estamos listos también para comer mucha chira, para celebrar esta gran fecha y seguir disfrutando de nuestros sabores, de nuestras cosas bonitas aquí en la ciudad, en el departamento del Huila. Así que échele ganas. Un abrazo a la gente que está viajando en este domingo, acompañados de Mitch Radio.

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0: Bueno, Checho, dedícale un pase a la familia.

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1: Oh, wow. Soy feliz de acompañarlos en esta bonita tarde. Un abrazo, Carolina. Hey, Yurani, feliz tarde, Matatán. Vea, me están enviando historias, videos del desfile. Parce, me voy para allá. Lo siento mucho con ustedes, yo me voy para el desfile. Pásenla rico, me voy para allá, me voy para allá. No aguanto más. Estamos de San Pedro, estamos de fiesta. Gracias, gracias, un saludo de Yanira. Saludos a mi amigo Giovanni Martínez. Anoche se hizo un asado buenísimo, mi amigo Giovanni Martínez, muchas gracias. Saludos a la gente de M&M Motos Eléctricas. M&M Motos Eléctricas, un abrazo a mi padrino lindo Giovanni Martínez. Está activo, saludos a Jacqueline. Saludos a Charpey, el abogado más codiciado. Ay, Charpey, coge juicio, Charpey. Se junta con Chatarrero y ay, santo padre. Ña, ña, ña. Saludo a Camila, dice que está activa. Dímelo, saludos a mi amigo Blacho, Vladimir Pérez. Lo vi alistando el caballo. Qué maravilla. Bueno, a todos los que están ahí activos disfrutando del San Pedro, escuchando Mix Radio.

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2: Son las 4:45 y estás en modo Mix. 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
7: Son las 5:45. 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

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En Mix 94.8 son las 6 en punto.

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3: Son las 6:45 y estás en modo mix.
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